0: para obtener su denominación de origen, para lo abarca, único valle de Chile con denominación de origen, con una sola viña. No sé, uno esperaría que quizás las varias o diferentes viñas que están en Maipo Costa ya lo hubieran podido conseguir.
1: Es que yo creo que ahí Max y David y todos nuestros queridos teléfonos oyentes, es muy importante rescatar la conversación y las palabras que tuvo hace un rato Daniel. Al tratar de hacer algo mancomunado, les costó una brutalidad poder conseguir, y cuando ya estaba la cosa funcionando, entonces ahí nos quisimos sumar. Hoy día que la industria está pasando por dificultades, tenemos que trabajar juntos, tenemos que trabajar como país con todas las posibilidades que tiene de darlo a conocer, comunicar, etcétera, porque sabemos que tenemos un potencial impresionante de vinos increíbles con muy buenos precios, tenemos buena gastronomía. Entonces es el momento de trabajar y comunicarle al mundo y a nosotros mismos todo este potencial de país increíble que tenemos, y que nos acerquemos al vino, que nos acerquemos a las bodegas, que sepamos qué es lo que es el 50 Best Vineyard, que nos involucremos un poco en este, pero entre todos. Y yo creo que ahí hay un camino súper importante que tenemos que abordar, y súper importante también que tenemos que comunicar. Por eso es tan importante la visita de hoy de nuestro querido amigo Daniel Greve.
0: Sí, importantísimo, ha sido un honor. El tiempo, como siempre, ha transcurrido muy rápido, pero desde ya aquí, anticipadamente, imaginamos que Santiago entre el 16 al 20 de noviembre va a ser una fiesta. Hay que estar atento, informarse, enterarse. Quizás el simple hecho de que personas salgan durante esas tardes a comer a un restaurante, incluso a una fuente de soda, comerse nuestro tradicional chacarero por una copa de vino, ya va a ser una forma de estar participando de este evento que estamos convencidos que va a ser muy positivo para Chile hoy y a futuro. Pero ya comenzamos la despedida de este programa. Esperamos haber ya estado siendo parte, anunciando este evento, que por lo menos yo todavía no he visto mucho en la prensa, pero imaginamos que acercándose la fecha ya habrá más realce. Y nuestra despedida de este programa con el último prócer de los vinos, o la enogastronomía, o el enoperiodismo en Chile, Manuel primero, después nuestro invitado, y el brindis final.
1: Bueno, agradecer a Daniel todo el esfuerzo, el cariño por la actividad, el cariño por la industria, y ojalá que salga un súper, súper evento. Desde mi mirada, por supuesto, desde mi lugar, trataré de apoyarlo lo más posible. Y a propósito, me quedo con un poco lo que comentaba Max hace un rato de la fuente de soda, y también de lo que tú comentaste al principio de tomar vino todos los días. Recordar las posibilidades de botellas chicas que hay en las cristalerías para que puedan los restaurantes o la fuente de soda ofrecer, porque no todos los restaurantes tienen vino por copa. Así que aprovechar ahí el canal de comunicación para que también vean esas posibilidades, etcétera. Así que nada, agradecer tu presencia, fue un programa increíble, y espero que puedas seguir avanzando con el periodismo y esto de la del vino.
2: Muchas gracias.
1: Muchas gracias.
2: Muchas gracias.
0: Ariel, tu despedida.
3: Bueno, nada, invitarlos sobre todo a unirse a la conversación, a interactuar en redes sociales, ya que las redes son quizás lo más democrático que existe hoy en día. Así es que los que no puedan participar de los eventos que se van a ir haciendo y puedan ser lo más activos posible, comentar, unirse al debate, y como decías tú también, el solo hecho de ir a un restaurante o de cocinar en familia, de escuchar un rico vino y celebrar, brindar y compartir, ya nos hace ser parte de la misma fiesta, de en el fondo celebrar la vida, celebrar además y agradecer, que somos un país productor extraordinario y, como decía Manuel, a un precio espectacular. Yo te juro que lo agradezco cada día de día, tener acceso a tan ricos vinos por buen precio, que la verdad es un lujo. Así que nada, yo creo que seguir disfrutando del vino con las familias, con la familia, los amigos, y empaparse de esto, que es solo el comienzo.
0: Muchísimas gracias, Daniel. Por supuesto, siendo el programa en televisión abierta en Chile más importante sobre vinos, cuenta con toda nuestra colaboración. Pero, y nos despedimos desde el único planeta conocido donde se hace vino, con el brindis final. Los cuatro vinos cardinales son tres, el sur y el norte. ¡Salud!
2: ¡Salud!

con nuestras copas en alto, damos término al programa Los Vinos Cardinales de hoy. Salud, enófilo oyentes, y volveremos a descorchar interesantes vinos la próxima semana.

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1: Son las 9 de la noche. 10 minutos.
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6: Veo las cosas con... ¿Qué tal, señoras y señores? Arrancamos un capítulo más de el especial de rock latino, música chilena y más. Solo en el 103.5 y también a través del www.ucbradio.cl. ¿Qué tal el fin de semana? ¿Cómo estuvo su día? ¿Todo bien por ahí? Todo bien. Te enviamos un saludo afectuoso a ti que estás en sintonía del 103.5. Lo que resta este día sea bueno y obviamente en buena compañía y con buena música. Saludo hasta ahora a mi amigo personal, el señor Jordan Aguilar. ¿Cómo estamos, Jordan? ¿Todo bien por ahí? Todo bien. Tanto tiempo, Jordan. Mira, las casualidades de la vida. Ahora nos encontramos frente a frente. Bien, amigos, amigas. Este es el 113.5, el especial de rock latino, música chilena y más. Vamos a darle vida a este programa con buena música. Vamos a comenzar con Jefe. Sinergia combina un potente sonido rock con un bajo electrónico, líneas de bajo funk y sonidos especiales para cada canción. La banda es conocida por mezclar géneros en combinaciones inusuales. Por ejemplo, Jefe contiene elementos tanto del ska como del metal alternativo. ¡Qué buena música para comenzar esta programación! Mi nombre es Guillermo Ollanel Carreño, el conductor de este espacio. Y es así, en 3, 2, 1, aquí comienza el juego.
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¡Yo también! 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

música presente en el 103.5. Nos vamos con la siguiente canción, Amateurs, o conocida como Rock de Amadeus. Es una canción del grupo de rock mexicano Molotov. Primer sencillo del disco Con Todo Respeto del año 2004. La canción es una versión del famoso rock de Amadeus del cantante pop austriaco Falco. Además de samplear esta canción, es una parte, lo hace también en So What I Want de Beastie Boys. El intro de esta canción corresponde a una parte de la canción de Udo Jürgensen Aber Wild mit Schane. La canción hace alusión a las situaciones de la banda antes de ser famosos y es una de las últimas canciones más populares de la agrupación, además de aparecer en el álbum en vivo Desde Rusia con Amor del año 2012. Vamos a continuar y vamos a seguir con buena música. El rock de Amadeus es Molotov en el 103.5.

canción que viene a continuación es de las buenas. Isidora, de Denise Rosenthal. Trata sobre la muerte de una amiga. Denise explica que la canción fue escrita después de que su amiga falleció en un accidente de bicicleta. La canción se convirtió en un reflejo de su dolor y proceso de duelo por la pérdida de su amiga. La canción, que forma parte del álbum Cambio de Piel, expresa el dolor y la dificultad de aceptar la muerte de alguien cercano. En una ocasión, Denise también detuvo a un fan en un concierto que la piropeaba mientras interpretaba la canción, indicando que no era el momento adecuado para esos comentarios. ¡Qué buena canción! Seguimos disfrutando en el especial de rock latino, música chilena y más. Es Denise Rosenthal. Esto es Isidora.

Y esta canción es de las buenas. Historias de amor y condón de Chancho en Piedra. Es una canción de la banda nacional de rock que durante años alegró los escenarios del país. Canción perteneciente a su emblemático álbum Marca Chancho del año 2000. Entonces retrocedemos a ese año. Historias de amor y condón. Esto es Chancho en Piedra.

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1: Veo las cosas con... Esta canción obviamente está en la retina, más que la retina, está en los oídos de los chilenos. Mambo de Machahuay es el primer álbum recopilatorio de la banda chilena Los Jaivas. Fue lanzado y promocionado por EMI Odeón Argentina, casa discográfica bajo la cual el grupo había editado sus discos Los Jaivas del año 1975 y Canción del Sur del año 1977. Buenas canciones, solo en el 103.5, el especial de rock latino, música chilena y más. ¿Quién te acompaña hasta ahora? Guillermo Ollaneder, junto a nuestro amigo Jordan. Esto es Mambo de Macho.

nos trasladamos a la otra república vecina. Estamos hablando de Argentina. Hablamos de Detectives, año 1985, Fabiana Cantilo. Década de los 80s en castellano con la sensual cantante y actriz argentina Fabiana Cantilo, de su primer álbum el tema del mismo nombre, Detectives. Fabiana Cantilo es considerada una de las voces femeninas más importantes del rock argentino y una de las más exitosas comercialmente. En toda su carrera ha vendido aproximadamente 6 millones de discos. El tema pertenece a la escritura de Charlie García, quien colaboró con ella en este álbum. Bueno, sin lugar a dudas, si estuvo metido él, entonces es una buena canción. Fabiana Cantilo, esto es Detectives.

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3: Y bien, señoras y señores, damos inicio al segundo bloque del especial de rock latino, música chilena y más en esta jornada, acompañándote con buena música y algunos datos. Que nos acompaña hasta ahora es DJ Jordan. Nunca te mueras, te queremos siempre en el 103.5. Bien, vamos a comenzar con esta canción. Es un clásico, Ojo con los Orozco. Es una canción compuesta por el cantautor argentino León Gieco y Luis Gurevich. Este sencillo forma parte de su álbum titulado Orozco, editado en 1997. La canción narra la situación de una familia, los Orozco, que estaba compuesta por 8 hermanos, todos ellos corruptos, excepto uno, Rodolfo Orozco, quien casualmente es músico. De allí la parte que dice: yo pongo los votos solo por Rodolfo, los otros son locos, yo los conozco. Qué buena canción, solamente escrita con letras O. Ojo con los Orozcos. Empiezas a escuchar a través del 103.5 a León Gieco.

Este es un clásico de clásicos. Manuel Santillán, El León, cuarto sencillo del álbum El León de 1992. Hablamos de ellos, de Los Fabulosos Cadillacs. Álbum que está considerado como uno de los mejores de la historia del rock argentino, según la revista Rolling Stone. Además, la canción es una de las más populares de la banda. ¡Qué buena canción! 103.5, escuchas a Manuel Santillán, El León, junto a Los Fabulosos Cadillacs.

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1: Y a continuación nos trasladamos al año 1990. Entre dos tierras fue el sencillo principal del álbum Senderos de Traición, publicado en 1990. Es una de las canciones más icónicas y reconocibles de la banda española. Además, catapultó a Héroes del Silencio a un éxito masivo, no solo en España, sino también en Europa y también en Latinoamérica. Por esto y más, es considerada una de las mejores canciones del rock hispanoamericano de todos los tiempos y es una pieza fundamental en la historia del rock en español. ¡Wow! Héroes del Silencio es el 103.5, el especial de rock latino, música chilena y más.

termina 1997, cuando en las radios empezaba a sonar Flaca, una de las canciones más exitosas de Andrés Calamaro. El tema se lanzó como el segundo sencillo del álbum Alta Suciedad, quinto álbum solista del cantante argentino. ¡Qué clásicos! Se viene a nuestros oídos en el 103.5, Andrés Calamaro. Esto es Flaca.

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1: De vuelta en Chile, Doble Opuesto. Fue el segundo sencillo del álbum del mismo nombre, publicado en 1991. También fue la canción que le dio a conocer a La Ley en el resto de Latinoamérica. ¡Qué talentosos! 1991, La Ley, esto es Doble Opuesto.

Ha llegado la hora de despedirse, decir adiós. Obviamente les agradezco la sintonía, el acompañarnos a través del 103.5 y a quienes nos siguen a través de la página www.ucdradio.cl. Me comienzo a despedir de mi amigo personal, el señor Jordan Aguilar. Gracias, Jordan, por la buena música y la buena disposición. Nos vamos a despedir con esta buena canción en este programa llamado El Especial de Rock Latino, Música Chilena y Más. Canción perteneciente al segundo álbum en solitario de Gustavo Cerati, Puente. Se lanzó como el segundo sencillo del álbum Bocanada de 1999. La canción se convirtió en el primer gran éxito después de su separación de Soda Stereo. Incluso fue nominada al Grammy Latino como mejor canción de rock. ¡Wow! ¡Qué manera de terminar bien este programa! Con buenas canciones junto a Gustavo Cerati. Señoras, señores, mi nombre es Guillermo Llaner Carreño, el conductor de El Especial de Rock Latino, Música Chilena y Más. Esto es Puente. Vemos, cuídense. Chau.

0: Así llegamos al final de otra edición de Lo Mejor del Rock Latino, Música Chilena y mucho más. Gracias por acompañarnos esta noche con más música, más sorpresas y, por supuesto, la mejor compañía junto a Guillermo Llaneder.
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3: Son las 10 de la noche, 6 minutos.
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3: Es la una de la madrugada. 5 minutos.
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2: Son las 3 de la madrugada, 4 minutos.
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0: Son las 3 de la madrugada. 30 minutos.
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7: Son las 4 de la madrugada.
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1: Son las 4 de la madrugada. 30 minutos.
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2: Son las 4 de la madrugada. 59 minutos.
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3: Son las 5 de la madrugada. 28 minutos.
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3: Son las 5 de la madrugada. 28 minutos.
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1: Son las 5 de la madrugada, 59 minutos.
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2: Son las 6 de la mañana, 27 minutos.
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1: Son las 6 de la mañana, 59 minutos.
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1: Pedirles desde Achupallas si pueden colocar a Roxette, Listen to Your Heart.
2: Mira, si se puede escuchar a Sabio.
3: Quería pedirles por favor si pueden tocar Always Somewhere de Scorpion.

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2: Son las 7 de la mañana, 28 minutos. 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
2: Son las 7 de la mañana, 59 minutos.
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4: Amigas, amigos, ya estamos en Días Felices en UCB Radio, un espacio para compartir la historia o anécdotas de la música, de esas grandes canciones que hemos escuchado toda la vida. Toda canción tiene una historia, un contexto que siempre bien vale la pena conocer. La música es siempre una grata compañía, más aún cuando está vinculada a los recuerdos. Estamos de 8 a 9 horas y con repetición a las 21 horas en el 103.5 FM para la región de Valparaíso, y también estamos en nuestra señal online que te ubica en el sitio ucbradio.cl. Cada cierto tiempo, acá en Días Felices, hacemos el juego de escuchar dos versiones para una misma canción. Canciones conocidas que toman un segundo aire con otra versión. Hoy seguiremos jugando. La canción Proud Mary, la orgullosa Mary, fue compuesta por John Fogerty para su banda Creedence Clearwater Revival. Y esto fue en el año 1968. Pero hoy no la escucharemos en la versión original de Creedence, sino en voz de otros gigantes de la música. La grabó Elvis y fue número fijo en sus exitosas presentaciones en vivo, esto en los años 70. Y la grabó también Tina Turner con una muy buena versión que hizo con su marido de entonces, Ike Turner, explosiva versión. Esto fue en 1971. Entonces, vamos con Elvis primero y luego con Tina Turner con la orgullosa Mary. Dos versiones para una misma canción. Sube el volumen, comienza Días Felices en UCB Radio.

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El tema You Can't Hurry Love fue creado en el año 1966 por el trío de compositores del sello Motown, Holland Dozier Holland. Un tema grabado originalmente por The Supremes, las regalones de Berry Gordy, al dueño de la Motown, y que alcanzó esta versión el número 1 del Billboard. Posteriormente, en el año 1982, la graba Phil Collins, llevándola nuevamente al sitial máximo. Sorprendió a Phil Collins cuando incorpora a su discografía un cover de esta canción. Dos versiones para una misma canción, Las Supremas y Phil Collins. You Can't Hurry Love.

El famoso Please Mr. Postman es un tema original de 1961 que en las voces del grupo de chicas de Marvelettes alcanzó el número uno de Billboard. Ellas eran del sello Motown y se convirtieron en las primeras artistas de este sello en llevar a una canción al tope de las listas. Por esta misma razón es que se convierte en una canción muy versionada, incluyendo una versión de los Beatles. Ellos la graban en 1963 y la incorporan a su famoso álbum With the Beatles. Y posteriormente los Carpenters la graban también y la llevan al número uno. Esto fue en el año 1974, una canción doblemente exitosa y que nos habla de la ansiedad que probablemente alguna vez todos tuvimos al esperar la carta ansiada. Claro, era esa época de las cartas escritas a manos y uno esperaba al cartero. Revise de nuevo su bolso, señor cartero, dice la letra de la canción. Dos versiones para una misma canción, Please Mr. Postman, con los Beatles y con Carpenters.

0: Es Día Felices en UCB Radio. 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No se desprenda de la sintonía, ya regresamos con más canciones, con más Días Felices en UCB Radio.
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3: Son las 8 de la mañana, 27 minutos.
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0: De regreso en Días Felices en UCB Radio. Estamos de 8 a 9 de la mañana y con repetición a las 21 horas. En el 103.5 FM para la región de Valparaíso. Y también nos encuentra en nuestra señal online que usted ubica en el sitio ucbradio.cl. Instant Karma es una canción de John Lennon del año 1970. Es una de esas primeras canciones creadas por este proyecto paralelo que tuvo Lennon y los Beatles. La banda irlandesa U2 graba esta canción también, Instant Karma, y la incorpora en su gira Vertigo Tour. Escuchemos ambas versiones, John Lennon y U2, para Instant Karma. Días Felices en UCB Radio.

En este juego que estamos haciendo de comparar dos versiones para una misma canción, acá tenemos algo que resulta curioso. Dos versiones muy distintas una con la otra, tanto así que parecen irreconocibles una con la otra. Sin embargo, es la misma canción, pero parece otra. La versión posterior pareciera no guardar relación con la original. Bueno, me refiero al gran éxito de Elton John, Your Song, una canción que él junto a su socio Bernie Taupin la escriben y la lanzan en 1970. Dos años después, Billy Paul la graba. Billy Paul, el mismo de la canción Me and Mrs. Jones. Bueno, ambas notables versiones, como les decía, muy distintas una con la otra, irreconocibles, no parece fácil asociarlas, pero sí es la misma canción, Your Song de Elton John y Your Song de Billy Paul. Juzgue usted. Días felices en UCB Radio.

En el año 1986, el cantante, compositor y músico estadounidense Prince lanza el tema Kiss, un éxito número uno en todo el mundo. Dos años después, en 1988, la graba el Tigre de Gales, Tom Jones, convirtiéndola nuevamente en éxito. Dos versiones para una misma canción. Kiss, Días Felices en UCB Radio.

0: Kiss.
1: Y nos atrapó el tiempo. 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Amigas y amigos, gracias por la compañía. Gracias Gerardo Terán por los controles y por el buen sonido. Cuídense mucho, abracen la música. Lo mejor está por venir. Chau.
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5: Son las 8 de la mañana, 53 minutos.
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7: Evangelio de nuestro Señor Jesucristo, según San Mateo. Dijo Jesús a los sumos sacerdotes y a los ancianos del pueblo: escuchen esta parábola. Un hombre poseía una tierra y allí plantó una viña. La cercó, cavó un lagar y construyó una torre de vigilancia. Después la arrendó a unos viñadores y se fue al extranjero. Cuando llegó el tiempo de la vendimia, envió a sus servidores para percibir los frutos. Pero los viñadores se apoderaron de ellos. A unos los golpearon, a otro lo mataron y al tercero lo apedrearon. El propietario volvió a enviar otros servidores, en mayor número que los primeros, pero los trataron de igual manera. Finalmente les envió su propio hijo, pensando: respetarán a mi hijo. Pero al verlo, los viñadores se dijeron: este es el heredero, vamos a matarlo para quedarnos con su herencia. Y apoderándose de él, lo arrojaron fuera de la viña y lo mataron. Cuando vuelva el dueño, ¿qué les parece que hará con aquellos viñadores? Le respondieron: acabará con esos miserables y arrendará la viña a otros, que le entregarán el fruto a su debido tiempo. Jesús agregó: ¿no has leído nunca en las Escrituras? La piedra que los constructores rechazaron ha llegado a ser la piedra angular. Esta es la obra del Señor, admirable a nuestros ojos. Por eso les digo que el reino de Dios les será quitado a ustedes para ser entregado a un pueblo que le hará producir sus frutos. Los sumos sacerdotes y los fariseos, al oír estas parábolas, comprendieron que se refería a ellos. Entonces buscaron el modo de detenerlo, pero temían a la multitud, que lo consideraban un profeta. Es palabra del Señor. Apreciados hermanos, queridas hermanas, el Evangelio de hoy nos presenta una de las parábolas más agudas de Jesús, la de los viñadores homicidas. Escuchamos la historia de un hombre que planta una viña con todo el amor y el detalle posible. Le pone una cerca, cava un lagar, construye una torre y la encomienda a unos labradores. El problema no empieza con el trabajo, sino con la llegada de la cosecha. Cuando el dueño reclama sus frutos, los viñadores deciden que no quieren ser administradores, quieren ser dueños. Y para lograrlo, golpean a los siervos, apedrean a los mensajeros y finalmente asesinan al hijo y heredero bajo una consigna terrible: vengan, matémoslo y quedémonos con su herencia. Esta parábola expone la raíz de muchos de los males de la humanidad: la enfermedad de la apropiación, el deseo ciego de poseer lo que no nos pertenece y de adueñarnos de los dones de Dios, expulsando al Creador de nuestra propia vida. 800 años de historia nos separan de un hombre que entendió este pasaje de una manera radical y transformadora. Me refiero a San Francisco de Asís, que hoy tenemos su fiesta. Francisco vivió en una época donde la sociedad, y por qué no decirlo también, la misma iglesia, se tambaleaba, precisamente por el deseo de acumular, por la guerra de los labradores que querían quedarse con la viña a base de espadas y riquezas. La respuesta de Francisco ante la violencia de su tiempo fue revolucionaria. Mientras los labradores de la parábola dicen, quedémonos con la herencia, Francisco decide renunciar a toda herencia terrenal. Es así que en la plaza de Asís se despoja de sus vestiduras ante su padre y ante el obispo, devolviendo hasta el último centavo. Francisco descubrió el antídoto contra el pecado de los viñadores homicidas, descubrió la virtud de vivir sin nada propio. Él comprendió que la soberbia y la violencia humana nacen en el momento exacto en que ponemos una cerca y decimos: esto es mío y de nadie más. Para Francisco de Asís, el mundo entero era la viña del Señor. Pero a diferencia de los labradores que exprimían las uvas y maltrataban la tierra para su propio beneficio, Francisco se descubría a sí mismo como un hermano menor, un simple administrador y custodio de la creación. En su cántico a las criaturas, no ve a la naturaleza como una mercancía para explotar, sino como un regalo que nos habla del Altísimo, al llamarle hermano sol y hermana madre tierra. Francisco nos enseña a entrar en la viña con los pies descalzos y el corazón agradecido, no con las manos armadas del que quiere saquear. Que Dios les bendiga.
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3: Son las 9 de la mañana, 30 minutos.
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5: Son las 10 de la mañana. Un minuto.
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1: Son las 10 de la mañana, 31 minutos.
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2: Son las 11 de la mañana.
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5: Hola, ¿cómo están? Gusto de saludarles. Bienvenidos y bienvenidas. Sugerencias del Chef Chile, España. Y está ahí en Barcelona con lentes, limpiando la cámara. Te veo borroso, me dijo.
6: No.
5: Limpia la cámara, vos, mija.
6: Hola, ¿cómo están? Yo pensé, al principio pensé que eran los lentes. Después dije, no, no son los lentes tan limpios. No, ahí, la camarita. ¿Cómo están, queridas?
5: Marieta Paradena Román, déjeme saludarte. Un abrazo cariñoso para ti.
6: Con la presentación de rigor. Muy bien, Patricio González Opazo. Aquí estamos disfrutando de un día más de cosas interesantes, de sabores ricos también. Y yo ya lo había anunciado por ahí en redes sociales y había compartido con algunos de ustedes la semana pasada, ¿no? Lo habíamos mencionado que seguramente esta semana íbamos a estar allí en la Feria del Libro, o más bien dicho se llama Liber Barcelona. Liber es libro. Pero esta que te estoy mostrando yo ahora es el Liber 2027, que ya está en carpeta y que se va a realizar en Madrid. Y se van turnando un año en Barcelona, un año en Madrid, y algunos años ha salido de esas dos ciudades. Ha ido a Valencia o a otros lugares, pero tradicionalmente se hacen en Madrid y Barcelona.
5: Estamos iniciando nuestro programa. ¿Qué te parece que saludamos a nuestro querido anfitrión principal,
6: Gerardo,
5: que está en la ciudad de la eterna juventud, ya en Villa Alemana, este cabro?
6: Y el eterno joven también.
5: Todavía más joven que nunca, pero gordito, se empezó a engordar.
6: Bueno, pero eso, ¿qué le importa?
5: La buena vida, la poca vergüenza.
6: Pero por supuesto, estoy preocupado, lo pasa preocupado. Bien. Diferente. Diferente se fue, sí, que anduviera triste.
5: No, no,
6: malhumorado,
5: nada.
6: No,
5: nada,
6: siempre
5: no,
6: ahí, así que
5: la está cortando con sincero este cabro.
6: Bien por Gerardo, muchas gracias Gerardo por atendernos, y en este momento nosotros vamos a comenzar a atender el boliche, porque parte aquí Sugerencias del Chef Chile, siempre en el 103.5 de la frecuencia modulada, y a través también de la señal online, pues Patito, en ¿cuál es?
5: www.uncbradio.cl.
6: Ahí está, perfecto.
5: Estamos uniendo generaciones.
6: Ya, ¿nos vamos a la portada musical?

0: Ya, estamos de vuelta después de esa portada musical. ¿Por qué está dicharachero esta semana,
1: Oye,
0: Patricio?
1: se nota que estoy contento, señor, contento.
0: Contento está, sí.
1: Oye, Marietita, fíjate que a inicio de semana estuvimos con, o sea, no tan inicio, el día jueves, estuvimos con nuestra querida y regalona Montserrat, estuvimos en Olmué. Fuimos con el padre Winston Hardy, que fue quien gentilmente de la Purísima de Loas, que le dio el sacramento de del bautizo, y después se le dio también la bendición especial. Ella, hay que recordar que va a cumplir 5 años, está muy cerca de cumplir 5 años, pero desde los 4 años y medio ella empezó. Ella de partida, ¿no? Tú sabes que ella no se mueve, que ella no camina.
0: Estamos hablando de
1: De la Monse.
0: Montserrat, de
1: Claro.
0: Monse, una chiquita que ha estado bastante complicada de salud. Sin embargo, se ha transformado en nuestro milagro, ¿no, Patito? Porque de
1: Así
0: verdad que
1: es.
0: ella ha ido avanzando al correr del tiempo, mejorando, y Patricio estaba ahí
1: Increíble.
0: muy, pero muy pendiente de ella al pie del cañón, junto a otras personas maravillosas que también han
1: Sí.
0: estado ocupado, ¿cierto?, de que Monse vaya teniendo un buen pasar.
1: Hay que hacer mención, sí, honestamente, que el hospital se ha portado la maravilla. Ahí
0: Bien.
1: la Soranelli, un ángel, un
0: ¿De
1: ángel.
0: qué hospital estamos hablando, Patito?
1: Del hospital de Quilpué, que
0: Ya.
1: muchas veces se habla del hospital de Quilpué, por aquí, por allá, pero yo creo que hay que estar ahí. Y la verdad que se hace lo que se puede dentro de lo que tienen. Pero para esta niña y para los niños que están en fase terminal, y cualquier niño que llegue enfermo en neonatología, realmente yo estoy impresionado, lo digo públicamente. Estoy muy agradecido de dos personas maravillosas, voy a decir el puro nombre, Germán y Johannes, más Nelly, que han sido quienes llevan hacia atrás muchas personas que han estado rezando, orando a través de Facebook, hemos mencionado en la Parroquia del Sol de Quilpué, en la Purísima de Lo Vásquez, milagrosamente, porque por eso le decía un milagro vivo, no viviente, milagro vivo, porque ella, con sus 7 enfermedades, que no habla, que es ciega, que tiene el corazón al lado derecho, que tiene dedos, 6 deditos, que tiene lo que se te ocurra, tiene, y o sea, dos bacterias intrahospitalarias. No le ganaron. Y tú la viste, te mandé la foto. Está de lo más
0: Está muy
1: sonriente.
0: bien, sí, muy bien. Por eso
1: Así
0: yo
1: que
0: también
1: le llevaba un regalito
0: agradecemos.
1: de alegría, de oración con el padre, con estos amigos. Y también debo incorporar a Jorge Gil, que es el alcalde de Olmué, que también se ha portado a la altura. Maquinaria, herramienta, asistente social. Los papás me han dicho que él los va a ver. Y el camino está listo. Nosotros lo vimos y estamos muy agradecidos. Dios bendiga a toda la gente de buena voluntad por Montserrat Aurora Pinto Aguirre. Así se llama.
0: Así es, así es.
1: Monse, Monse, querida, que estamos felices de estar con ella. Y, oye, perdimos en Copa
0: Cuéntame.
1: Davis, pues, partner. No te veo desde Copa Davis.
0: Sí, ya lo sé.
1: Oye, españoles, no puedo decir nada más porque tú estás ahí en España, más encima.
0: Oye, pero
1: Nos
0: sí, la
1: borraron del
0: verdad es que
1: mapa, nos borraron.
0: sí. La verdad es que, bueno, es que hay que ver los niveles, por Patito, y esa es la verdad,
1: Sí,
0: ¿no?
1: claro.
0: Ellos están a un nivel superior y hay que reconocerlo. Chile ha hecho lo que puede y lo ha hecho bastante bien por lo demás,
1: Sí.
0: pero contra estas grandes potencias en este deporte particularmente no hay mucho que hacer, no hay mucho que
1: Sí.
0: hacer. La esperanza estaba, pero no había mucho que hacer, ¿no?
1: Sí, claro. El equipo de Copa Davis como equipo es el número 2 del mundo. El año pasado perdió la final con Italia.
0: Claro.
1: Entonces, tienen un ranking y una puesta en escena que
0: Sí, sí.
1: quedamos todos así porque fue,
0: Sí.
1: creo que ganamos como 3 o 4 games en los 3 partidos que se jugaron, fue increíble.
0: Demasiado.
1: 6-0, 6-1,
0: Sí.
1: 6-3, 6-2, 6-0, no olvídate, fue paliza, yo creo que nunca lo
0: Sería,
1: había.
0: sería,
1: Pero me
0: sí.
1: quiero quedar para cerrar con lo que dijo Nicolás Massú. Al otro día dijo Nico, yo me levanto y así como me levanto, soy perseverante y tengo que seguir trabajando, luchando en mi pasión. No, no vamos a cesar. Y hay que tener optimismo, hay que ser positivo, y nada de una arenga que se mandó, que dejó
0: Claro.
1: hasta a toda la prensa la dejó
0: Sí,
1: prendida. Sí,
0: perfecto.
1: claro.
0: Muy bien por el capitán, muy bien por el capitán.
1: Sí, ya Chile quedó en 14.º y ya vamos a saber qué pasa con quién se juega de visita local en febrero, 3 y 4 de febrero,
0: Exacto.
1: o 4 y 5 de febrero.
0: Bueno, ahí nos vamos
1: Ya.
0: contando, Patito. Vamos a la pausa musical y ya te vengo
1: Ya.
0: contando de lo que
1: Gerardito.
0: pudimos ver en la Feria del Libro de Barcelona.

0: ¡Qué buena la música!
1: Hoy
0: Oye,
1: sí,
0: estoy con la capucha. Cuéntame, cuéntame, ¿qué
1: cuéntame.
0: pasó con la Feria del
1: La
0: Libro en
1: copucha,
0: Barcelona?
1: va creciendo. Oye,
0: Sí,
1: mira,
0: pues.
1: me encontré gratamente sorprendida. La verdad es que yo pensaba que era más grande, pero yo creo que en tamaño estaba bien porque si no hubiese terminado muy cansada, a pesar de que terminé muy cansada, hubiese terminado
0: Me
1: más cansada.
0: imagino, me
1: Oye,
0: imagino.
1: mira, estuve recorriendo los pasillos y hay varias cosas que me llamaron la atención. Una de ellas, y gratamente me llamó la atención, que había mucha literatura, pero mucha, muchísima, muchísima literatura infantil y juvenil. Y juvenil, digo, como adolescente, como para jóvenes o niños de entre 10 y 14 años, 10, mucho ahí, mucha literatura, y ellos le han puesto como mucho entusiasmo o harto foco
0: ¿Ya?
1: en la comprensión lectora, obviamente, y en cómo incentivar a los niños y jóvenes a leer. Y fíjate que me encantó porque los libros para niños muy pequeñitos, a partir de los 2 años, 1 o 2 años, eran impresionantes, lindo, lindo, lindo, lindo patito, muy bonito. Mucho de actividades, abrir la hoja y no sé qué, y la flor y el sonido. Entonces, aquí en España está muy, muy arraigada esa forma de cómo atraer a los niños desde muy temprana edad a la lectura, a los
0: Qué
1: libros.
0: lindo, que la
1: Es
0: didáctica.
1: impresionante, es impresionante, muy impresionante. Bueno, pero a lo que fuimos, a revisar un poco qué había en cuanto a literatura gastronómica. Me costó un poco encontrar, ¿eh?
0: ¿Sí?
1: Me costó, sí, porque no había mucho. Y lo que había demasiado, Patricio, que eran una cantidad de stand, o sea, había muchos stand, todo un sector de la literatura, por así decirlo, religiosa.
0: ¿En serio?
1: Eran, sí, había todo un módulo con más de 10 stand, o 14, 15, 16 stand de editoriales religiosas. Ahí estaban las Paulinas, San Pablo,
0: Mira.
1: autores cristianos, en fin, era bastante impresionante que yo llegué y dije, oye, la feria, pero nunca me había fijado que, yo he ido a otras ferias de libro, pero nunca me había fijado que había tal cantidad de editores, autores, distribuidores de este tipo de literatura, ¿cierto? Bueno, y ahí entonces encontramos algunos libros entretenidos, particularmente de chef, mucho chef catalán en este caso, porque como se desarrolló acá en Barcelona, y españoles, muchos libros. Encontré uno que se llamaba Sorprende en un bocado, es de la chef Isabel Cuartero, que tiene un Instagram que se llama arroba la-cocina-de-isaac, y está autografiado y qué sé yo, y son 50 aperitivos fáciles e irresistibles para recibir en casa. Lo encontré súper entretenido porque además la presentación estaba bastante simpática. Y tenía que ver con esto de lo que nos gusta a nosotros, hacer cosas rápidas, ricas, entretenidas, ¿cierto? Así que lo
0: Claro.
1: ojeé un ratito. Lo que sí me dio así como penita, porque había muchos libros interesantes y no los vendían ni tampoco los regalaban.
0: Ah,
1: Entonces, la verdad es que uno quedaba ahí como con, ah, entonces
0: chuta,
1: te decían,
0: claro.
1: claro, hay que ir al distribuidor y el distribuidor te lo hace llegar, ¿ya? Así es
0: Claro.
1: que ahí me quedé con muchas ganas
0: Claro.
1: de explorar o tenerlos en la mano.
0: Un poquito frustrante, por así
1: Sí.
0: decirlo.
1: Como esta feria es internacional, fíjate que habían stand de varios países, latinoamericanos principalmente, Perú, Colombia, México, Ecuador. Pero me llamaron la atención dos stands que estaban bastante bonitos, impresionantes puestos ahí, que era el chino, que era un stand bastante grande, con literatura china, con libros para aprender chino, y con autores de chinos escritos en chino, todo en chino, no, no, pero también en español, algunos traducidos, digamos, y otros en inglés. ¿Ya? Y estaba también el stand de Croacia. No, perdón, no de Croacia, de Ucrania. De
0: Ucrania,
1: Ucrania. Y fíjate que aquí te muestro, mira qué bonito, tenían un gigante ahí vestida a la
0: ya.
1: usanza de una tradicional pueblo ucraniano. Y la
0: Los
1: literatura, ¿ah?
0: colores, el stand tenía al fondo los colores de Ucrania, amarillo con
1: Claro,
0: azul.
1: exacto. Y fíjate que ahí la literatura estaba mucha en inglés y mucha también en ucraniano, y libros también como para aprender ucraniano y qué sé yo. Y después hubo otro stand que no estaba como stand, pero sí como charlas. Tú sabes que en estos eventos también hay charlas, hay de
0: Sí,
1: repente
0: claro.
1: ponencias cortitas, qué sé yo. Estaba muy interesante todo eso. Y estaba el stand, o no, o sea, el stand, no, la conferencia de India, que también lee en español.
0: Ay, qué
1: Bastante
0: bueno,
1: interesante
0: qué
1: porque
0: bonito.
1: India es un mercado enorme,
0: Sí, claro.
1: muy atractivo, y sobre todo si ya ellos están leyendo en español, se le abre a la literatura castellana, por así decirla, ¿cierto? Toda
0: Correcto.
1: latinoamericana, España, se le abre
0: Sí.
1: un mercado grandioso. Y estaba súper interesante esa charla, no alcancé a verla entera, pero la verdad es que los distribuidores allá estaban muy interesados en llevar la literatura en español, por así decirlo. Así es que estaba súper, súper entretenido eso. Después encontré otro libro que lo encontré muy entretenido, que se llama La cocina de la memoria, y que era como... Hablaba de César Rodríguez Mateos, tengo que decir siempre los autores, me dijeron. Me dijeron.
0: Muy bien, muy bien.
1: Y hablaba, fíjate, bastante de la de historia, de historia del mundo, en este caso de España, pero asociado a la cocina. Entonces
0: Ah,
1: todas
0: mira.
1: las historias tenían, claro, algo que ver entonces con la cocina y con lo que tenía que ver con cómo se iba desarrollando la gastronomía y todo. Ya, te dejo hasta ahí
0: Ya.
1: porque creo que nos tenemos que separar a la música, pero después vuelvo porque me encontré gratamente con el stand de Chile, que estaba apoyado por
0: Ah.
1: ProChile, con alrededor de 2, 4, 6, 8, 10, 12, 14, como más de 16 editoriales y autores chilenos, editoriales principalmente, con sus autores. Y te voy a contar algo de ahí que encontré bien entretenido. Vamos a la
0: Perfecto.
1: música.
0: Vamos a la música.

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1: Son las 11 de la mañana, 29 minutos.
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0: Ya estamos de vuelta junto a Patricio y Marieta, con más sugerencias del chef.
5: Sí, estamos de vuelta con Pajarito y todo, desde Quilpué, la ciudad del sol donde me encuentro, con la maravillosa tecnología. Mi querida Marieta Pradenas está en Barcelona, España, y nuestro querido editor Gerardo Terán está en Villa Alemana, la ciudad de la eterna juventud. Todos estos puntos se unen en un programa especial a través de la maravillosa tecnología para estar con ustedes este fin de semana. Y estamos conversando de una feria internacional donde se realizó en Barcelona, y Marita estuvo la oportunidad, Maritita, de estar ahí, mi panercita, de recorrer los stands de algunos países, y llegó a Chile, y ahí habían, junto a Pro Chile, habían 18 empresas dedicadas al rubro de la lectura, y por supuesto llegó y le llamó la atención un libro de Mocktail, que le cuesta decir la palabra.
6: Mocktail, no, ya no me acuesto más, es que no me había puesto bien los lentes. Oye, sí, este libro de la Manu Iturrieta, ¿ya? Ajá, sí. Aquí lo tengo, mira, ¿qué quieres tomar? ¿Un mojito?
5: ¿Ya?
6: ¿Una Bella Luna Spirits? ¿Una Mimosa Sabores? ¿Una Manzanilla Mule?
5: Manzanilla, mira, la Manzanilla Mule la he visto acá y la he tomado, muy rica.
6: Rica, ¿cierto?
5: Sí, sí, y los mojitos también creo que son algo que le gusta a todos, la verdad. Sí. Dama y caballeros, señoras y señores, mojitos. ¿Qué tienes por ahí para sugerir?
6: Mira, te voy con el Bella Luna Spirits, que es es una bebida roja o rosada, muy llamativa, y que por supuesto puede ser algo más novedoso, porque el mojito, como tú dices, y el manzanilla ya está muy probado, ¿ya?
5: Ya.
6: Mira, el Bella Luna Spirits tiene como ingredientes 60 ml de infusión de Bella Luna de Adagio Tis. Estos se hacen con tés, ¿ya? Estos tés que se venden, tú compras el Luna Vela o Vela Luna y haces el té. Luego vas a tener 30 ml de jugo de pomelo, 30 ml de sirup de flor de saúco, 100 ml de ginger beer, una ramita de flor de, puede ser una manzanilla, ilusiones, en fin, y una taza de hielo en cubo, ¿ya?
5: Vale.
6: ¿Qué vas a hacer primero? Echas el hielo cubo hasta llenar 3/4 de la copa. Generalmente se sirven en copas copones, estos gorditos, ¿ya?
5: Vale.
6: Después vas a enfriar la copa revolviendo el hielo. Luego vas a agregar los 60 ml de la infusión Bella Luna de Adagio Tis frío. Después los 30 ml del jugo de pomelo. Luego los 30 ml del sirup de flor de saúco. Vas a revolver con fuerza para que todo quede incorporado y nada se vaya al fondo de la copa. Luego vas a rellenar con ginger beer, solo la mitad de la botella. Generalmente las botellitas son de 200 ml, o sea, vas a usar 100. Y por último vas a adornar con la ramita de la flor que hayas elegido, un pensamiento, una manzanilla o lo que sea.
5: Una menta puede ser también.
6: Y está listo, maravilloso este copón de, ¿cómo se llama? Bella Luna Spirits.
5: Hay mucha.
6: Y no necesitamos echarle ni un alcohol.
5: Claro, he visto harto de esos tragos, fíjate, últimamente. De hecho, es más, permítame saludar los 75 años de la Cámara Chilena de la Construcción, que la cena anual fue anoche, que me tocó conducir ya por 24ª vez.
6: ¡Mira, qué bien!
5: Y lo que tú dices estaba ahí. Fíjate, habían tragos sin azúcar porque la mayoría de los
6: O sea,
5: invitados,
6: sin alcohol.
5: sin alcohol, perdón,
6: Claro.
5: 200, 250 invitados y la mayoría, al menos 120 manejando.
6: Claro.
5: Entonces yo
6: Y es
5: vi,
6: gente responsable.
5: sí, vi dentro, obviamente 75 años de vida, fue una tremenda fiesta, cambio de casco, un nuevo rector, un nuevo director o presidente de la Cámara Regional Valparaíso, con la presencia del presidente nacional, con autoridad de Estado, una fiesta muy entretenida, premios, distinciones, homenajes, recordatorios de los que ya no están, en los 75 años de vida, quienes han sido presidentes, videos, la verdad que estuvo, como siempre, siempre la Cámara Chilena se preocupa de los detalles, de un buen show, una linda presentación, y para mí un privilegio estar ya por tantos años a cargo de la conducción con Carito. La Caro es la encargada de desarrollo y eventos de la Cámara, así que no estuve solo, los últimos 2 años he estado con ella, muy entretenido, lo pasamos genial, así que felicidades a los que están escuchando, que son
6: Sí.
5: miembros e integrantes de la gran familia de la Cámara Chilena de la Construcción, feliz cumpleaños en sus 75 años de vida, panelcita.
6: Y que hayan disfrutado, celebrado junto a estos mocktails y también, bueno, al que se podía tomar su copita de vino o qué sé yo, que lo hayan hecho también. Bien por todos ellos. Ya,
5: Ajá.
6: nos vamos a la pausa, Patito.
5: Vamos a la pausa.
6: Y ya estamos de vuelta en este Sugerencias del Chef Chile.
5: Chile, España.

0: Lo prometido es deuda.
1: Cuénteme, cuénteme, ¿qué
0: A
1: tenemos?
0: ver, frutas de temporada. Esta fruta es explosiva.
1: A ver, ¿cuál podría
0: ¡Boom!
1: ser? La
0: La gran...
1: granada.
0: Muy bien, la gran... rica en antioxidantes y perfecta para
1: Sí.
0: ensaladas y para los diabéticos. Lo mejor que hay son las granadas. Usted la abre, le saca las pepitas rojas, las tira en el agüita, 1 litro de agua, la deja hervir, reposar, le pone unas lonjitas de limón, algo de canela y se la sirve como un tecito frío. Ni un problema, la granada es lo mejor que hay hoy día. Tiene el caqui, la chirimoya, panercita, está
1: La
0: llegando.
1: chirimoya es lo más rico
0: Las
1: en esta época, claro que sí.
0: frutas dulces y cremosas típicas de octubre o de, mejor dicho, primavera.
1: Eso.
0: También se incrementan, pero no los congelados, sino que los cítricos de verdad, partner. Las
1: Sí.
0: mandarinas, las naranjas empiezan a destacar con gran aporte de vitamina C. Unas naranjitas que, ay, te la encargo, muy, muy ricas. Empieza a crecer también la posibilidad de disfrutar de más frutas. Aparecen con mayor ganas y más frescas las manzanas y peras, que son frutas clásicas de
1: Las
0: otoño.
1: peras, qué ricas las peras, se
0: ¿Ah?
1: puede hacer tanto postre con
0: Que,
1: peras.
0: y que se mantienen, en este caso, las manzanas frescas y crujientes. No hay cosa que me guste más que ponerle el diente y que la manzanita cruja cuando uno mastica. Y
1: Sí.
0: fíjate que también empieza a aparecer algo que me encanta. No sé si a ti te gustan las castañas y los membrillos.
1: Los membrillos sí, las castañas no.
0: Ya, somos dos.
1: Bueno, aquí fíjate que es época de castañas, pero como aquí ya está entrando a otoño, las castañas las asan,
0: Ah,
1: las tiran
0: ya.
1: así al como asadores y las ponen así calentitas. No me
0: Sí.
1: gustan mucho, pero las pruebo de repente.
0: A mí tampoco, lo reconozco, pero sí los membrillos. Y de hecho me acuerdo del membrillo del humorista del muro, que son ideales para, como bien decías tú, asar o preparar en dulce. Eso por ese lado tenemos en lo que tiene que ver con frutas de temporada en octubre. ¿Qué te puedo destacar en verduras y hortalizas? Por ejemplo, la calabaza. A mí me encanta la crema de calabaza, es la exquisitez. La reina del otoño, excelente para sopas y cremas. Tenemos los boniatos, que son los
1: Qué
0: camotes.
1: rico, sí también.
0: Los camotes, un tubérculo dulce, rico en fibra y micronutrientes.
1: Oye, y que puedes hacer un sinfín de recetas dulces y saladas.
0: Sí, claro, claro que sí, con boniatos o camotes, claro que sí. Y están apareciendo las verduras de hoja verde, pues, las ricas acelgas y espinacas. Qué alegría hacerse una tortillita de acelga, ¿qué te parece?
1: Muy rico.
0: Y también están las crucíferas. No sé si conoces, tú yo sé que las conoces, pero el concepto general de las crucíferas viene siendo el brócoli, el coliflor y los coles de temporada. Esto es lo
1: Exquisito,
0: que te
1: papá
0: puedo
1: Tito.
0: comentar. Cerrando con las setas, como las setas silvestres, como los boletus y delus, ideales para salteado y guiso, los pescados azules y mariscos, la dorada, el pez espada, los berbechos, son los que están en temporada en esta época, en este mes de octubre, donde también se comen principalmente alimentos de temporada como el pan de muerto y la calabaza en tacha, además de frutas y verduras frescas de otoño que le acabo de comentar. Ya. ¿Usted sabe lo que es el pan de muerto? Me quedo mirando con cara, ¿pan de muerto?
1: Sí, lo
0: Es
1: escuchaba el pan de muerto.
0: el gran protagonista del mes, pero es, no es en Chile,
1: No.
0: es chocolate caliente o atole. Eso es el gran protagonista del mes, el pan de muerto. Es chocolate caliente con atole o atole, que así le llaman en México.
1: Sí, es tradicional de México y lo usan sobre todo para la celebración del Día de los Muertos, de los muertos.
0: Muerto, claro.
1: Exacto.
0: Y en Ecuador yo lo probé, pero no con ese nombre, sino que es la tradicional en vez del 5 o'clock o el tea 5 o'clock que se da en Gran Bretaña. En este caso, a esa hora, 5 de la tarde, en Ecuador es tradicional un chocolate caliente con un galletón muy rico. Y el galletón con un tazón grande para compartir el chocolate caliente de las 5 de la tarde
1: Ah.
0: en Quito, donde me acuerdo que lo disfruté mucho, la verdad que es tradicional ahí, tanto así como también me llamó la atención que en las ensaladas de esta época mezclen el camarón con cebolla y porotos negros.
1: Me gusta todo menos los porotos negros, tú ya sabes. Tú ya sabes, chicos, los porotos negros no me gustan, chicos. Pero bueno, cosillas que vamos recordando y que cada temporada vamos poniendo en la mesa, ¿cierto? Para compartir con ustedes aquí en Sugerencias del Chef Chile. Vamos a la música y volvemos.

0: A través de la 103.5 FM estamos compartiendo este fin de semana. Sábado, ¿a qué horas vamos? Siempre me confundo, estoy tan
1: A
0: viejito
1: las
0: hoy.
1: 14 horas, Patito.
0: Ah, ya, a las
1: Y los
0: 14
1: días
0: horas.
1: domingo vamos a las
0: Sí.
1: 11 de la mañana, pero a veces tenemos cambios porque está la transmisión del fútbol, ¿no? Así es que cuando terminan nuestros amigos del fútbol, de Golazo,
0: Deportes, golazo, parece que
1: ¿Golazo?
0: sí.
1: No
0: Sí,
1: sé,
0: golazo.
1: no sé, me acuerdo. Bueno, apenas terminan ellos, vamos nosotros ahí compartiendo nuestras sugerencias del chef. Oye,
0: Sí.
1: Patito, lo que se me había quedado en el tintero, cuando me había sorprendido gratamente, ¿te acuerdas de la Feria del Libro de Barcelona? El tema de que había mucho literatura infantil. Encontré estos libros que me encantaron, que eran de gastronomía y que son colección Diversión en la Cocina. Y encontré estos libros que era uno, sándwiches divertidos y vegetales divertidos. Y es la forma de cómo presentar ciertos los
0: Qué
1: alimentos de
0: simpático.
1: manera, claro, de manera, por ejemplo, esa era vegetales divertidos. Te fijas que un tomate, le ponen
0: Ah, sí.
1: ojitos, qué sé yo, y los sándwiches, lo mismo, lo hacen entretenido para que los niños y jóvenes adquieran facilidad en la cocina, en la lectura. Bueno, con esto se matan varios pájaros de un tiro, Patito, ¿cierto?
0: Sí,
1: Con los
0: claro que sí.
1: libros, en verdad. Y otro que encontré era el recetario, este te hubiese encantado, Patito, de dulcería andaluza.
0: Ay, Dios mío, qué
1: ¿Cómo
0: bueno.
1: está? No, ese lo empecé a
0: Terrible.
1: hojear y mientras la niña me hablaba, se me hacía agua la boca, porque habían unos merenguitos con no sé qué cosa y, oh, qué rico, qué rico. Así es que muy, muy entretenida mi visita. Y ya nos tenemos que ir.
0: Sí, ya está
1: Mira que
0: pasando el
1: sí. Pero
0: tiempo.
1: antes de eso, quiero dejar un saludo maravilloso. Este libro no tiene nada que ver con literatura gastronómica, pero es una amiga peruana. Estuve en el stand de Perú, ahí me lo dejó autografiado. Y Perú tenía mucha literatura también presente ahí,
0: Sí.
1: pero Claudia Martínez es una coach, psicóloga, y la verdad es que estaba lanzando su libro, El Poder de Merecer. Y en el poder de merecer no está solamente el merecer cosas buenas con respecto a las finanzas o a una vida placentera, sino que también está en ese merecer de cuidarte. Y
0: Ah,
1: la gastronomía o la alimentación, hablemos de
0: claro.
1: alimentación.

0: Tiene harto que ver también ahí, así es que
1: Claro,
0: es un
1: excelente.
0: libro muy bonito, tiene ejercicios para autoconocerte, la importancia de sanar, el dolor, qué sé yo, es bastante lindo. Pero yo solamente quería dejarle un saludito porque sé que nos va a escuchar, un saludito a Claudia, que haya
1: Grande
0: sido
1: Perú.
0: exitosa, exitosa. Y tenía otra amiga ahí que estaba al ladito de Claudia. Uy, acá está. Y le vamos a mandar un saludito también, ¿te parece, nuestra amiga?
1: Dale.
0: Estefanía Ampuero también estaba ahí con su libro Trascender, el arte de pulir el alma.
1: Qué
0: Claro, estos
1: lindo.
0: son temas que tienen que ver más con Espacio Mujer, así que si quieren saber más de ellos,
1: Claro.
0: pueden escuchar Espacio Mujer en el
1: Cuando
0: Radio
1: la
0: Almendra.
1: aviso.
0: Pero
1: Cuando la aviso, ya que la
0: la
1: aviso.
0: verdad es que igual las quería saludar porque hacen un esfuerzo maravilloso todos los autores, ¿cierto? Por llevar sus
1: Claro.
0: libros a editores, que sean considerados para editarlos, que tengan un apoyo internacional, ¿cierto? Tal como lo ha hecho ProChile en
1: En esta
0: esta
1: pasada.
0: versión, claro. Y Perú también ha tenido lo suyo ahí.
1: Ya.
0: Y esto lo voy a dejar para el próximo programa, Patito, pero es algo muy interesante que tiene que ver con el cuidado de los bosques, particularmente por el tema de la celulosa, de los libros, pero que tiene también que ver con la alimentación y cómo colaborar con una organización global en el cuidado de los bosques. Es la Asociación Española para la Sostenibilidad Forestal y que incluye también los territorios sembrables, ¿no? Plantables, no sé cómo se dice ahí. Así es que es muy interesante, pero esto lo voy a dejar para el próximo programa, Patín, porque tiene que ver con cómo estamos cuidando nuestros territorios, nuestra tierra, para los alimentos de los próximos años.
1: Maravilloso,
0: Y son muy,
1: maravilloso.
0: muy
1: Sí, claro.
0: interesantes. Y de hecho, ya
1: Tenemos.
0: sabes que me regalaron, pero lo voy a dejar para el próximo programa, me regalaron una plantita de lavanda.
1: Ah,
0: Ellos
1: mira.
0: tenían ahí, había un
1: Esto.
0: concurso, qué sé yo, y te regalaban romero, lavanda, lo que
1: Creo
0: tú
1: que
0: desees.
1: muy importante aquello, muy
0: Sí.
1: importante aquello, que
0: Así que
1: tengan
0: lo
1: la
0: dejamos para el
1: posibilidad
0: próximo programa.
1: de conversar. Hecho, genial, maravilloso. Listo, pues, nos
0: ¿Ya?
1: separamos.
0: Nos vamos.
1: Un abrazo grande para Barcelona, España, y mi partner Marieta Pradena
0: Y un
1: Román.
0: abrazo grande
1: Grande, un
0: para
1: corazón
0: Viña del Mar,
1: gigante.
0: Chile, y lo extiendo hasta Quilpué y hasta Villa Alemana.
1: Claro, donde está Gerardito Terán. Y
0: Sí.
1: será, si Dios quiere, gracias amigos. Estamos uniendo generaciones y también uniendo distancias, siempre con la mejor música.
0: En
1: No se
0: UCB
1: olvide.
0: Radio.
1: Sí, pues, y en UCB Radio. Y no se olvide que somos. Sugerencias
0: Sugerencias del
1: del
0: Chef
1: Chef
0: Chile,
1: Chile, España.
0: España. Ya,
1: Muchas
0: nos
1: gracias.
0: reencontramos en la próxima. Chao, chao.
1: Chao, chao.

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3: Es mediodía en Chile.
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5: ¿Cómo les va? ¿Cómo están? Muy buenas tardes. Bienvenidos, bienvenidas a Hablemos de. Junto a nuestra querida panelista estable, Elsita Bueno. La Elsita, gusto de saludarte, ya está tomando ubicaciones. Nosotros en UCB Radio, uniendo generaciones, junto a KitchenStyle.cl, comenzamos una nueva edición muy importante de hoy día, porque vamos a hablar de, profundamente, vamos a desmenuzar el proyecto de ley de presupuestos del sector público para el año 2027, que fue presentada a mitad de semana, y que por supuesto Elsita, que es la especialidad de ella en la parte de economía y finanzas, nos va a aclarar y nos va a dar un lenguaje sencillo qué es lo que es este proyecto, y por supuesto el histórico resultado del Team Chile en los ODESUR, dos temas fundamentales que vamos a tomar hoy día en nuestro Hablemos de en UCB Radio a través de la 103.5 de la frecuencia modulada. www.ucbradio.cl, a donde llegue, estaremos junto a usted durante 60 minutos con muchas canciones, siempre en inglés, en español, 70-80, con este sello especial que nos une, la música.

Estamos en domingo, jornada de fútbol, de aire maravilloso, de un día parcialmente nublado, un poquito frío. Recuerde que el temblor que tuvimos también hace 24 horas cambió un poco el clima. Igual cayó agüita, pero muy poco, no fue tan complicado. Eso sí que hay que hacer mención, que el agua que cayó en el Valparaíso puntualmente cayó con mucha fuerza, y es lo que pasó en el sur de Chile, es decir, mucha agua en poco tiempo. Y nosotros no tenemos nuestro país en condiciones de decir, bueno, en ningún país, de que le caigan como le ocurrió allá en el sur, en Talcahuano, que a ellos les cayó 40 milímetros de agua en 2 horas. Eso era impresionante, increíble la cantidad de agua, que por supuesto superó los 30 centímetros e inundó todo el centro, y hubo mucha pérdida ahí en ese sector del sur de Chile, y que por supuesto a quienes nos estén escuchando, nosotros siempre vamos a saludar con mucho cariño y desearles mucha fuerza, apoyarles en lo que sea necesario. Es prudente hacerlo, son coterráneos de nuestro país, que por supuesto han sufrido el susto de ver que el agua es, como se decía en el sur, los que somos sureños, la tiraron con baldes. Es tradicional, impresionante. Bueno, acá ocurrió lo mismo en un sector de la región de Valparaíso, donde el agua era realmente cubría de lado a lado, en lugares que realmente uno no está acostumbrado a ver tanta agua. Por suerte no pasó a mayores, fue rápido la absorción y la limpieza fue también eficiente de quienes están a cargo de la prevención y la seguridad en este sentido. Así que, pero hemos tenido estos cambios climáticos tan extraños, y un temblor cambia todo, cambia realmente todo. Hoy día, este fin de semana, por ejemplo, el día de ayer, sábado, fue un día realmente agradable, un día que al principio estaba muy asoleado, pero ya en la tardecita, tipo 5 o 6 de la tarde, al menos en la zona interior, lo que es Quilpué, Vilemana, Limache, entra ese fresco de la tarde primaveral. Para la costa, la vaguada costera hace lo suyo, mucha gente anda en polera, mucha gente piensa que no le va a pasar nada, y vienen los resfríos de primavera-verano, que son muy incómodos. Pero en general, el día estuvo muy hermoso hoy día en nuestra región de Valparaíso. Y por supuesto, nosotros esperando este día soleado que corresponde a este domingo 4 ya de octubre. 4 de octubre. Estamos a un mes y 3 días, por ejemplo, para la Purísima de los Vázquez. Estamos para ese evento que reúne a 1.700.000 personas. Conversamos hace poco también con el padre Winston Hardy, rector de la Purísima de los Vázquez, nos comentaba que ya están en los preparativos. Se han vivido momentos muy hermosos, muy lindos para esta linda fiesta que se aproxima el próximo 7 y 8 de diciembre. Tenemos un feriado también que se aproxima ahora, de los dos que se han perdido porque cae en fin de semana, pero hay uno que viene en octubre, el único que tenemos, que cae también con día de semana. Así que ahí hay que prepararse. Este es el mes, un mes también donde a los profesores, un grupo importante de profesores que no pudo ingresar al sistema para tener el famoso pago de la deuda docente que viene de décadas, que muchos se fueron de esta vida terrenal esperando el pago de aquello. Se supone que este mes, a contar del 10 de octubre, ya se entrega el listado oficial del Colegio de Profesores. Atención, acá en la Quinta Región, que está frente a la municipalidad, en ese pasaje, en el octavo piso está el Colegio de Profesores, al frente de la Municipalidad del Puerto, en la calle Condel, o estaba el edificio consistorial hermoso que hay ahí. Bueno, al frente está el Colegio de Profesores, y ellos indican que el día 10 entregan el listado oficial de quienes van a recibir la primera cuota de estos 4 millones y medio, es decir, 4 millones y medio que se dividen en 2 millones 250
que serían pagados en las cuentas RUT o la que entregaron a contar de fines de octubre. Y la segunda cuota viene siendo para enero del 2027, según el programa establecido y comentado por las autoridades de la Presidencia de la República y también del Colegio de Profesores. Así que atención todos los profesores que no necesariamente tienen que ser profesores de los años 70, de los años 60, sino que presentaron por, y que han presentado y presentando y que siguen presentando hoy día esta solicitud de devolución. Por supuesto, la van a tener ya los que hicieron todos los trámites. Recuerden que esto parte porque algunos dirigentes del Colegio de Profesores tomaron nombres así al azar de profesores y los presentaron a un tribunal internacional. Y por eso muchos no han podido, el año pasado no pudieron recibir su plata porque aparecían en un listado demandando a Chile, demandando al Estado de Chile por este tema de la deuda impaga. Entonces, una vez al año, este tribunal internacional procede a revisar y a recepcionar y, por supuesto, a anular y sacar del famoso listado a todos los profesores que presentaron esta denuncia. Entonces, el profesor, al renunciar y el tribunal internacional, al reconocer aquella renuncia, entonces lo libera. No va a haber denuncia, no hay demanda contra el colegio, contra el Estado de Chile, por consiguiente lo liberan y el Estado entonces ahí procede a la segunda fase, que es pagarle estos 4,5 millones que se acordó en el gobierno anterior para finiquitar este tema. De lo contrario, todavía estarían los profesores esperando el famoso pago de esta deuda, que era, son muchos millones, pero que era tener o no tener, y entre tener y no tener, mejor tener. Bueno, seguimos disfrutando de las canciones, de la música en esta ya jornada, día domingo 4 de octubre del 2026. Va avanzando rápido este año y se viene un año impar positivo para muchos.

0: Ya, el cita bueno. Ahora sí, prepárese bien porque esta es una intervención profunda, no es algo un comentario al pasar que usted, auditor, auditora, va a escuchar. No, esto saben que ella maneja el tema económico, su profesión, su trayectoria está ligada, ha trabajado en cargos públicos, ministeriales, por consiguiente, y más aún como presidenta de la Comisión Proyectos y Finanzas del Cuerpo de Cores Regionales. Cuando no está el señor gobernador, ella preside las ceremonias o las reuniones de distintas áreas, de distintos momentos que se tienen que vivir para dirimir y ver a dónde van las platas y cómo se administra la región. Por consiguiente, les invito a escuchar y a escucharla con mucha atención porque ella nos va a hablar con detalle y nos va a especificar con palabras sencillas, no técnicas, con respecto del ingreso al Congreso del proyecto de ley de presupuestos del sector público de 2027 que está hoy día debatiéndose y que tiene bastante controversia por lo demás. Bueno, vamos a ver cuáles son sus principales ejes anunciados por el presidente en cadena nacional, ¿se acuerdan ustedes? Pero ahora ella lo va a detallar a contar de este momento. Ponga mucha atención, que los próximos minutos son vitales para que usted sepa, para que usted conozca con sencillas palabras lo que es esta ley de presupuestos 2027, su análisis y su incremento para el próximo año. Adelante, mi estimada y querida Elcita Bueno, ¿cómo estás?
1: ¿Cómo estás, Patricio? Saludarte a ti y a todos quienes nos escuchan en el programa Hablemos de, deseándole al todo un buen día domingo y también un buen inicio de semana. Yo quisiera, bueno, que conversáramos o contarte algo que ocurrió el miércoles pasado, ¿cierto? En que el presidente de la República, José Antonio Kast, presentó los principales ejes del proyecto de ley de presupuesto del año 2027 y que es el primero confeccionado, elaborado en el mandato del presidente Kast. Este ingresó al Congreso Nacional. Esta propuesta de presupuesto del sector público considera un crecimiento del gasto del 1,5% respecto del año 2026 y persigue compatibilizar la respuesta a las principales necesidades de Chile para cumplir con los compromisos fiscales, ¿ya? La primera prioridad de este presupuesto para el año 2027 va a ser impulsar el crecimiento, la generación de empleo y la reconstrucción, ¿ya? Y para todo esto, para contarles a quienes nos escuchan y para estas áreas que recién indiqué, se contemplan 9,5 billones de pesos y esto es un 8,1% más que lo considerado para el 2026. Entre las principales medidas anunciadas, ¿cierto?, por el presidente cuando explica este proyecto de ley de presupuesto y lo explica a la ciudadanía mediante una cadena nacional, es una cartera extraordinaria de 200, más de 240 obras públicas en todas las regiones del país. Principalmente esto se considera para generar empleo, principalmente local, un empleo regional, y avanzar en varios proyectos. Todo esto podría comenzar a ejecutarse desde enero del año 2027, ¿ya? Además, el presidente de la República indicó que van a destinar más de 500 mil millones de pesos a la reconstrucción de zonas afectadas por catástrofe. Y también se va a considerar, se va a incluir un nuevo fondo de reconstrucción norte para Atacama y Coquimbo, ¿ya? En lo que tiene que ver con el tema habitacional, el presupuesto considera financiar el primer año del plan que contempla más de 166 mil subsidios. Todo esto en camino hacia los 400.000 soluciones comprometidas. Esto se suma a un aumento de un 23,5% en los recursos de Cercotec para apoyar a quiénes, para apoyar a a feriantes, a emprendedores, ¿cierto? Ahora, otra prioridad que considera este presupuesto para el año 2027 del sector público será la seguridad. Este proyecto considera o destina 7 billones de pesos al área de seguridad. Esto es un 9,1% más que el año 2026. Los recursos tienen por objeto fortalecer todo el trabajo fronterizo, policial, penitenciario y todo lo que tenga relación con la persecución del crimen organizado, ¿ya? Además, el presupuesto va a financiar los 1.000 nuevos cupos en carabineros para el 2027 y va a permitir estos recursos poder formar a más de 3.200 nuevos alumnos, además de incorporar nuevo equipamiento para los carabineros, que principalmente son cámaras corporales, cuarteles, chalecos antibalas. También este presupuesto considera duplicar recursos de los equipos de la PDI, todo esto para combatir el crimen organizado en los distintos sectores y barrios. Y respecto al presupuesto de gendarmería, este crece cerca de un 18%. Y todo esto principalmente para avanzar en el plan de infraestructura carcelaria con el objeto de reforzar el control al interior de los recintos penitenciarios, ¿ya? ¿Qué más, Patricio? A todo esto se suma un aumento de un tercio en los recursos del servicio de migraciones. ¿Para qué? Para financiar expulsiones de quienes no tienen derecho a permanecer en Chile. Y este presupuesto además permite poner en marcha una nueva fiscalía supraterritorial. Esta nueva fiscalía está enfocada a perseguir bandas criminales que operan en distintos lugares, ¿cierto? Y en las distintas regiones de nuestro país. La tercera prioridad de este presupuesto del año 2027 es la niñez. Los recursos que se destinan a esta área de la niñez son 2,5 billones de pesos. Esto que implica es un 4,1% más que el año 2026. ¿Qué se contempla? Se contempla un fondo destinado a apoyar a niños con mayores riesgos, que crecerá en un 165% más. Y se van a duplicar las ayudas para niños con discapacidad, a quienes se proporcionaría silla de ruedas, andadores y otro equipamiento. También el proyecto en esta área que tiene por objeto proteger la niñez a los niños, se contempla un aumento de un 19,3% para los programas de reparación que tienen por objeto reparar, proteger a niños o niñas víctimas de abusos, maltrato grave, etc. El cuarto eje de este presupuesto 2027 será mantener los beneficios sociales. Contempla 7 billones para la pensión garantizada universal, conocida como PGU. Y esto va a llegar a más de 2,2 millones de personas mayores. En este cuarto eje, y en lo que respecta, Patricio, a la educación, este proyecto de presupuesto destina 17,3 billones de pesos. Esta cantidad de dinero, estos recursos, van a permitir financiar la educación de más de 3,5 millones de estudiantes. ¿Ya? Va a permitir mantener alimentación escolar para más de 1.800.000 niños y la gratuidad para más de 600.000 estudiantes. Además que se considera aumento de becas para los que continúan sus estudios después del colegio. En salud, este presupuesto de salud crecerá en un 4,7% durante este próximo año 2027, otorgando mayores recursos a reducir los tiempos de espera y fortalecer la atención en los CESFAM, en las postas, los consultorios y también fortalecer la atención hospitalaria. Por ejemplo, el presidente anunció una medida que tiene que ver con una canasta de medicamentos. También que una ficha clínica compartida entre la red pública y privada y el uso de inteligencia artificial para apoyar priorización de los pacientes de acuerdo o según la gravedad de la enfermedad. Esas eran, tal como te dije, áreas priorizadas en este presupuesto año 2026. También el proyecto considera, incorpora medidas para mejorar la eficiencia del gasto público. ¿Por qué? Porque el presidente en su anuncio indicó que el Estado pagó más de 8 mil millones por sobre el precio de mercado en compras mediante convenio marco y que ajustar los arriendos de oficinas públicas a valores mercado, todo esto permitirá al Estado ahorrar más de 5 mil millones de pesos al año. Además, el mandatario, el presidente de la República, indicó que a esto se suma el costo relacionado al endeudamiento. Indicó que el 2026 un 5,3% del presupuesto se destinó a pagar intereses. Entonces, afirmó el presidente que cada peso que hoy se ponga en intereses es un peso que no llega a un consultorio, a una comisaría, a un jardín infantil. Entonces, para avanzar en un uso más eficiente de los recursos, el mandatario indicó que el gobierno va a comenzar a medir cuánto paga cada servicio público por sus compras y arriendos, junto con otras mejoras de gestión. Al respecto, voy a citar textual algo que indicó el presidente, abro comillas, esa plata es de ustedes y queremos que vuelva a ustedes, convertida en mejores servicios, más seguridad y más oportunidades. Bueno, tal como te indiqué, Patricio, el proyecto de ley de presupuesto año 2027, sector público, ahora va a iniciar su discusión en el Congreso Nacional. Y para que los auditores sepan, de acuerdo a la ley, lo que establece la ley y la Constitución también, el Congreso dispone de 60 días para tramitar proyecto de ley de presupuesto, que insisto, es el del sector público para el año 2027.
0: Usted lo escuchó, lo dije, bien desmenuzado, bien detallado, y por supuesto te agradezco el cita, la gentileza, porque muchos de nosotros no manejamos el lenguaje técnico. Nos gusta eso, el lenguaje común y sencillo para entender de qué nos están hablando, de dónde se va los ejes principales, qué es lo que se quiere abordar. Ya nos queda claro que la seguridad, que el tema de la salud son importantes. Y los incrementos con respecto al presupuesto que viene del 2026 y que ahora que fue el presupuesto 2025 y ahora por supuesto es el primer presupuesto que viene del presidente Kast, de su gobierno y sus ministros, el que se acaba de presentar ahora. El anterior, el que estábamos cerrando, es y viene del presidente Boric del 25 al 26. Este es el primer presupuesto, usted lo escuchó. Vamos a la pausa musical y a la primera media hora de nuestro Hablemos de, aquí pues, en UCB Radio.

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1: Son las 12 horas 35 minutos.
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5: Iniciamos la segunda media hora de nuestro Hablemos de en UCB Radio 103.5 de la frecuencia modulada www.ucbradio.cl, a donde llegue nuestra señal, siempre uniendo generaciones con la mejor música 70-80, inglés y español, que es el sello principal de esta radio, que es parte también de Multimedia SPA, que conforma UCB Televisión, el canal más antiguo del país y uno de los más antiguos de Sudamérica. ¿Estamos disfrutando con canciones? Claro, pues. Estamos en el domingo 4 de octubre, iniciando un mes que tiene un feriado por ahí, un mes que tiene una respuesta favorable a los profesores que están esperando su primer pago de la deuda pendiente, un mes de octubre que avanza rápido, en que nacen los gatitos que fueron hechos en agosto, claro, muchos ya en proceso de pruebas, quienes están en educación superior ya están mirando seriamente el avance de noviembre y diciembre, se termina para muchos el semestre, el año académico, por ahí por diciembre, algunas universidades inicios de diciembre, y ya está, y se acaba el año académico, también empiezan las titulaciones, las respectivas escuelas en octavo básico, en cuarto medio, hay todo un proceso de cambio hermoso, en fin. Un mes que va marcando el cierre, es un trimestre final y que nosotros, por supuesto, también pasa tan rápido que uno no se da ni cuenta, todo avanza demasiado rápido, la tecnología, en fin, tantas cosas que pasan y nosotros seguimos aquí disfrutando de la mejor música.

0: Volvemos a conversar con mi estimada y nuestra panelista estable, Elcita Bueno. Oye, Elcita, este histórico resultado, el Team Chile, los Ode Sur, histórico por lo demás, con un impecable cuarto lugar, con un medallero impresionante. ¿Cómo ha avanzado el Team Chile? ¿Cómo ha crecido? Y qué orgullo más grande verlos en tantas disciplinas siendo primeros lugares. Cuéntanos cuál ha sido tu apreciación de este gran momento del deporte chileno.
1: Oye, Patricio, yo quería destacar también los históricos resultados que tuvo Chile, los deportistas chilenos, el Team Chile, en los Ode Sur, en los últimos Ode Sur. Porque quedó en cuarto lugar con 49 oros, ¿ya? O sea, la tabla medallero final quedó cuarto. Entonces, el Team Chile, la selección chilena de todos los deportes, cerró la participación en los Juegos Sudamericanos de Santa Fe con un cuarto lugar. ¿Ya? Esto implica que obtuvo 175 medallas, de las cuales 49 fueron de oro, 58 de plata y 68 bronce. Entonces, fue impresionante, Patricio. Muchos deportistas de la quinta región, hay que relevarlo y felicitarlos por su desempeño. ¿Ya? En varios deportes, tenis de mesa, voleibol, cuánta cosa, cuánta disciplina, ¿ya? Balonmano masculino, ¿cierto? Muy, muy bien, como digo, cuarto lugar en el medallero, un muy buen desempeño, un notable desempeño por parte del Team Chile en estos Ode Sur. Podemos, mira, de todas estas medallas, por ejemplo, medallas de oro en qué, por nombrar alguna disciplina, mountain bike, ciclismo ruta, patinaje artístico, gimnasia artística, natación, 100 metros mariposa, remo, triatlón, esgrima, bochas, natación artística, voleibol, el equipo femenino, esquí náutico, ecuestre, natación artística, ahí les fue muy bien, equipos mixtos, esquí náutico, ciclismo pista, atletismo, enlazamiento del disco, tenis de mesa, doble mixto, canotaje, slalom, atletismo 400 metros, Martina Bail. Tenis de mesa single, atletismo 800 metros, canotaje slalom, karate de menos 55 kilos, karate menos 67 kilos, canotaje, escalada, tenis doble mixto, lanzamiento en martillo, voleibol equipo masculino, tenis de mesa, todo eso medalla de oro, más otras medallas de plata y cierto medalla de bronce en una histórica. Desempeño, un histórico desempeño en estos Suramericanos 2026 de Santa Fe. Insisto, lograron estas 175 medallas, de las cuales 49 fueron de oro.
0: Ah, interesante por lo demás. Ah, buena, buena, buena. Te agradecemos tu comentario. Usted sabe que Elcita está por los mismos proyectos viendo de todo, cultura, deportes, todo lo que tiene que ver con la música, el arte. Por consiguiente, el abanico que lleva a ella en sí es bastante interesante que usted, por supuesto, puede compartir con nosotros y ella nos permite...

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0: Y ya nos comenzamos a despedir de este Hablemos de este domingo 4 de octubre. Elcita, usted tiene la palabra, pues, para que se despida de nuestros auditores y nuestras auditores de este domingo.
1: Bueno, como siempre se pasa volando este programa, Hablamos de, donde destacamos especialmente el ingreso del proyecto de ley de presupuesto, ¿cierto? La destacada participación del Team Chile, los chilenos en los últimos ODESUR, más de 175 medallas, histórico, así que muy contenta y deseando que todos ustedes tengan un buen inicio de semana.
0: Y junto a las palabras del Cita Bueno, me sumo a eso también, que tengan una excelente semana, que les vaya todo muy bien la semana que comienza ya el día, este lunes 5 de octubre en adelante, que por supuesto les vaya muy bien y todo con mucha fe, con mucho entusiasmo, no olvides sonreír y ser positivo, positiva en la vida. Que reciban muchas bendiciones todos quienes nos escuchan a través del 103.5 de la frecuencia modulada. Estuvo en la producción musical y en la sala de sonidos Gerardo Terán, y quien les habló por acá, Patricio González, junto al Cita Bueno. Les decimos hasta pronto. Muchas gracias, buenas tardes.

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2: Es la 1:00 p.m. Un minuto.
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A Dios que se va segundo, Pedro Yáñez en nuestra portada, con una cueca instrumental de recopilación de Violeta Parra. Así les estamos saludando y dando una cordial bienvenida a la edición especial de Dimensión Latinoamericana en UCB Radio. Este sábado 4 de octubre, nuestro país y toda América Latina celebra el natalicio de la gran cantautora, folclorista y creadora chilena Violeta Parra. Nace el 4 de octubre de 1917 en San Carlos, provincia de Ñuble, sur de Chile, Violeta Parra, hace 109 años. En Dimensión Latinoamericana de UCB Radio, saludaremos este nuevo cumpleaños de la gran artista chilena, por quien se celebra además el Día de la Música Nacional. Y compartiremos el programa homenajeando también a otra gran figura de la canción de nuestra América, fallecida coincidentemente un 4 de octubre, pero con muchos años de diferencia, en el 2009. Mercedes Sosa, la voz de América Latina, la extraordinaria intérprete argentina que popularizó internacionalmente la obra de la gran compositora chilena Violeta Parra, llevando sus canciones por los más importantes escenarios de América y el mundo. La programación incluirá dos valiosos documentos biográficos, uno realizado por Radio Nacional de España, dedicado a Mercedes Sosa, y otro realizado en Chile, de homenaje a Violeta Parra. Y en la segunda parte de este programa especial, oiremos a los Jaivas en vivo en el auditorio de Radio Francia Internacional, interpretando las más hermosas composiciones de Violeta. Y a ella la vamos a oír con la canción que compuso para los cumpleaños. La dedicó a su hermano Nicanor y la tituló El Día de tu Cumpleaños.

el día de tu cumpleaños, Violeta Parra, autora e intérprete. La canción con la que la saludamos a ella misma como compositora que creó esa canción para saludar el cumpleaños de su hermano Nicanor Parra, el poeta y antipoeta que la convenció de recopilar folclore por todo el país y de crear las más hermosas canciones populares. Violeta Parra, a ella la escuchamos cantar a dúo con su hija Isabel esta siguiente canción titulada El Diablo en el Paraíso, versos por el mundo al revés.

0: El natalicio de Violeta Parra se celebra cada 4 de octubre. Es el cumpleaños de la gran artista, fecha en que nació la cantautora, folclorista y artista visual chilena en el año 1917. En su honor se celebra el Día de la Música y de los Músicos en Chile, por el inmenso aporte de Violeta Parra a la identidad cultural del país. A continuación, presentamos la siguiente biografía de la artista chilena.
1: Violeta Parra nació un 4 de octubre de 1917. Fue pintora, escultora, bordadora, ceramista, cantautora chilena. Una de las mujeres chilenas más conocidas en el extranjero. Nació en Chillán. Llegó a Santiago a los 14 años y comenzó a trabajar en las quintas de recreo del sector Matucana con su hermana Hilda. La labor de recopilación folclórica la comenzó en la década de 1950 en diversas comunas de Santiago y en los más apartados rincones del país. En 1955 recibió el premio Caupolicán como la mejor intérprete folclórica. Ese mismo año fue invitada al Festival de la Juventud de Polonia. De allí viajó a París y consiguió un trabajo en un pequeño local del barrio latino. En la capital francesa estuvo aproximadamente 2 años y volvió a Chile en 1957. A esa altura de su vida ya se había casado 2 veces, con el trabajador ferroviario Luis Cereceda y con el mueblista Luis Arce. En la década de 1960 comenzó a desarrollar otra de sus artes, el tejido de arpilleras. Sus motivos y la calidad de su trabajo causaron tal impacto que el Museo de Artes Decorativas del Palacio de Louvre de París dedicó un pabellón completo a sus creaciones. En 1960, conoció en Santiago al antropólogo y músico suizo Gilbert Fabré, 15 años menor que ella, y del que se enamoró después de que trabajaron juntos en un proyecto de investigación. En 1962, viajó nuevamente a París y vivió allí hasta 1965 en compañía del suizo. Volvió a Chile a petición de sus primeros hijos, Isabel y Ángel. En Santiago instaló una carpa en el Camino Las Brujas, en la comuna de La Reina, donde le habían cedido un terreno, pero la intención de convertir ese lugar en un centro artístico fracasó. A los problemas que le creaba la carpa, se sumó la partida de Gilbert Fabré a Bolivia. Su estado emocional se hizo cada vez más depresivo, y Violeta Parra terminó por suicidarse el 5 de febrero de 1967, a la edad de 49 años.

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Violeta Cancionera, Jorge Yáñez y los Moros, composición de Andrés Rivanera, en esta programación especial en el cumpleaños número 109 de Violeta Parra, nacida el 4 de octubre de 1917, la artista chilena más homenajeada de la historia. Su natalicio coincide con el fallecimiento de Mercedes Sosa el 4 de octubre del 2009, la gran intérprete que llevó la obra de Violeta por el mundo entero. El cantante Villadiego y esta hermosa cueca, La Violeta y la Parra.

La Violeta y la Parra, Villa Diego, en una extraordinaria interpretación de una composición que estuvo en la competencia folclórica del Festival de la Canción de Viña del Mar en los 70 y que fue descalificada, pero el público le otorgó el primer lugar. En la segunda parte del programa oiremos a los Jaivas interpretando en vivo a Violeta Parra en el auditorio de Radio Francia Internacional. El gran trovador Silvio Rodríguez escribió esta canción de homenaje a la artista chilena. La tituló Carta a Violeta Parra.

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5: Es la 1:31 PM.
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9: Este 4 de octubre se cumplirán 17 años del fallecimiento en el 2009 de la gran intérprete argentina Mercedes Sosa, la voz de América Latina. Ella fue la más grande difusora de la obra de Violeta Parra en el mundo entero. Y la escuchamos interpretar junto al brasileño Milton Nascimento una de las más hermosas canciones de la cantautora y folclorista chilena, Volver a los 17.

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0: En Dimensión Latinoamericana de UCB Radio, estamos presentando una programación especial dedicada a las dos figuras femeninas más importantes y emblemáticas representantes de la canción popular de nuestra América. Violeta Parra en la primera parte y ahora Mercedes Sosa, de quien presentamos a continuación un valioso documental biográfico realizado por Radio Nacional de España, país que Mercedes visitó en innumerables ocasiones.
1: Mercedes Sosa no fue solo una cantante, fue la voz de un pueblo, un ícono de lucha y resistencia que marcó la historia de Argentina y de toda Latinoamérica. Exploraremos su vida, su legado y cómo su música continúa inspirando a millones. Nacida en la provincia de Tucumán, Argentina, el 9 de julio de 1935, Mercedes Sosa creció en un hogar humilde. Su infancia estuvo marcada por la pobreza, pero también por la riqueza cultural del folclore argentino, que más tarde influiría en su carrera. A los 15 años, Mercedes ganó un concurso de canto en su ciudad natal, un momento que cambiaría su vida para siempre. A partir de entonces, comenzó a recorrer los escenarios con su interpretación única de la música folclórica. Pronto, Mercedes Sosa se convirtió en una figura clave del movimiento de la nueva canción latinoamericana, un género que combinaba el folclore tradicional con letras de contenido social y político, dándole voz a las causas populares. Canciones como Alfonsina y el mar, Gracias a la vida y La maza no solo la consagraron como artista, sino que se convirtieron en himnos de resistencia y esperanza para toda una generación. A lo largo de su carrera, Mercedes Sosa mantuvo una relación cercana con la política. Su música reflejaba las injusticias sociales y se convirtió en una herramienta para denunciar las desigualdades en Argentina y América Latina. En 1979, durante la dictadura militar argentina, Mercedes fue arrestada durante un concierto en La Plata, lo que la llevó a exiliarse en París y Madrid. El exilio fue una etapa dolorosa, pero también crucial en su carrera artística. El exilio transformó profundamente su música. Sus canciones se volvieron aún más emotivas, reflejando el dolor de la separación de su tierra y la lucha por la libertad. Tras la caída de la dictadura, Mercedes Sosa regresó a Argentina como un símbolo de esperanza y renovación. Su vuelta fue celebrada por millones que la veían como una heroína que nunca dejó de cantar por los derechos del pueblo. En 2005, lanzó el álbum Corazón Libre, considerado uno de los trabajos más maduros de su carrera. Con canciones que abordan temas de libertad y justicia, este disco consolidó su lugar como una de las artistas más comprometidas socialmente. Mercedes colaboró con grandes nombres de la música, desde Joan Manuel Serrat hasta Shakira. Estas colaboraciones no solo expandieron su influencia, sino que demostraron la universalidad de su mensaje. Mercedes Sosa no fue solo una cantante argentina, fue una leyenda que trascendió fronteras. Su música se convirtió en la banda sonora de las luchas sociales en toda América Latina. Además de su carrera musical, Mercedes fue una ferviente defensora de los derechos humanos. Utilizó su plataforma para abogar por los más vulnerables, convirtiéndose en una voz incansable contra la injusticia. A pesar de su estatus

fuerza de siempre, emocionando a todos aquellos que asistían a sus conciertos. Mercedes Sosa falleció el 4 de octubre de 2009, dejando un vacío irreemplazable en la música. Sin embargo, su legado sigue vivo, no solo a través de sus canciones, sino en los corazones de aquellos que luchan por un mundo más justo. Desde su muerte, Mercedes Sosa ha sido objeto de múltiples tributos y homenajes en todo el mundo. Conciertos, documentales y monumentos mantienen viva su memoria y su mensaje de esperanza. Hoy, la música de Mercedes sigue siendo un símbolo de resistencia. Sus canciones continúan sonando en las calles y en las casas, recordándonos la importancia de la lucha por los derechos humanos y la justicia social. Mercedes Sosa fue más que una artista, fue un faro de luz en tiempos oscuros. Su música, su mensaje y su compromiso siguen inspirando a generaciones enteras. Gracias, Mercedes, por ser la voz de los sin voz.

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2: Es la 1 de la tarde, 57 minutos.
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6: Iniciamos la segunda parte de Dimensión Latinoamericana en UCB Radio y vamos a presentar lo anunciado, la histórica actuación del grupo Los Jaivas en el auditorio de Radio Francia Internacional en París, interpretando la obra de Violeta Parra en 1980. Concierto transmitido al mundo entero con la participación de la locutora amiga del grupo chileno Yves Grigiguez, traduciendo al francés los textos de las canciones de Violeta. Los aplausos para recibir al grupo Los Jaivas cantando a Violeta Parra.

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1: Son las 2 de la tarde, 31 minutos.
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7: En Dimensión Latinoamericana de UCB Radio, estamos presentando a los Jaivas en un gran e histórico concierto de homenaje a Violeta Parra, celebrado en 1980 en el auditorio de Radio Francia Internacional, lanzando su álbum Obras de Violeta Parra, un disco vinilo doble que reunió 10 grandes canciones con increíbles arreglos musicales que marcaron una importante etapa del grupo chileno Los Jaivas. Sigamos con ellos en esta programación especial de Dimensión Latinoamericana.

0: homenaje a Violeta Parra en su natalicio el 4 de octubre en Dimensión Latinoamericana de UCB Radio, y en su honor celebrando el Día de la Música y los Músicos Chilenos. Comenzamos a agradecer la sintonía de ustedes y a invitarles para dentro de 7 días a otro especial con grandes y consagrados artistas latinoamericanos. Les dejo con la última parte de este hermoso concierto con los Jaivas. Será hasta entonces.
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3: Son las 3 de la tarde.
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1: Son las 3 de la tarde, 27 minutos.
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2: Son las 3 de la tarde, 58 minutos.
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1: La canción de Mike Oldfield se llama To France.
2: Una canción de Morrissey se llama Alma Mater. Ojalá la puedan poner.
3: Quisiera pedir Low Light de Pearl Jam.

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2: Son las 4 de la tarde, 28 minutos.
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2: Son las 4 de la tarde, 58 minutos.
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1: Son las 5 de la tarde, 30 minutos.
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2: Son las 6 de la tarde.
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1: Quisiera pedirles a los Backstreet Boys con As Long As You Love Me.
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3: Tema de Álvaro Scaramelli, Ramito de Flores. Escuchar el Escalera al Cielo de Led Zeppelin.
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1: Son las 6 de la tarde, 29 minutos.
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2: Son las 7 de la tarde, 58 minutos.
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2: Son las 8 de la noche, 29 minutos.
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2: Son las 8 de la noche, 31 minutos.
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